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0: Mira,
1: dale a luz.
0: Todavía ando buscando cuál es mi fecha de nacimiento, maestro.
1: ¿Cómo así?
0: Porque oye, hay gente que piensa que uno nació ayer.
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0: Son las 4.
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0: Son las 7.
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0: Son las 8.
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0: Cada día estrenando un jingle nuevo. Bueno, este no es nuevo realmente, pero nos lo enviaron hace ya bastante y no lo había estrenado en el arranque del programa. Digo, bueno, pues vamos a ponerlo, venga, por aquí. Arr. Todo lo que rima con Simón.
1: ¡Qué emoción! ¡Me voy a poner una canción!
0: ¡Qué cosas! Bueno, pues nada, bienvenidos y bienvenidas a todos los que estáis ahí al otro lado del aparatito receptor en cualquiera de las emisoras repartidas en toda España.
2: ¡Gozadera!
0: También en la aplicación, aplicación oficial.
2: Instálatela ahí, lo que viene a ser la aplicación, y actualízala.
0: Sí, actualiza, comió. Está todo muy desactualizado. También puedes decirle a tu altavoz inteligente que se instale la aplicación.
1: Aplicación, te lo dice José Luis Simón.
0: Otra rima que tengo yo por aquí, con toda la ilusión. A ver, ¿qué más por aquí? Mira, en la página web, en el top 30 Gozadera FM, la página web gozadera.es,
3: ese 321, 321, wow, tú y yo lo sabíamos.
0: Con Irina Traigovich en el puesto número 3, la medalla de bronce, después de haber probado las mieles del éxito. En el número 2, Joana Santos con Nino Vargas, la Rizos Remix, muy bien, la medalla de plata. Y en el número 1, en lo más alto, las chicas de la...

0: explosión también. Si es que palabras que riman, esto es. Vaya tela. Bueno, pues nada, lo dicho, aquí estamos, jueves Cantarín. Ya sabes que para poder votar.
1: Explosión.
0: Ya sabes que para poder votar por tu artista o canción favorita, tienes que entrar en las redes sociales. Según seas tú un boomer, un X, un millennial, un Z, pues así entras en una o en otra. Ahora pones el hashtag top 1 y luego a continuación el artista y la canción que más te guste.
2: Y ya está, ya has votado. Mira tú qué bonito.
3: Tienes hasta mañana.
2: ¿Qué? ¡Claro que hoy es jueves, muchacho!
0: Aquí me pone aquí, es que hoy es Santa Gisela. Echa de mano. A ver, dice aquí Cristóbal. Bueno, pues no sé a qué calendario hacerle caso. Yo voy a fijar en el calendario, el taco calendario este del corazón de Jesús. Y dice aquí, San Cristóbal Magallanes. Bien, a Timoteo. A Polieucto. Mancio, Paterno, Teobaldo, Emin, Eugenio de Macedón y Hospicio.
3: ¡Ay, si eres tu santo! ¡Felicidades para ti! Ha dedicado el programa de hoy. ¡Todos juntos!

0: La música que más te gusta,
1: ¿eh? No, pues ya.
2: Bueno, podéis cantar lo que queráis, ¿eh? Hasta el 12 cascabeles tiene mi caballo, ¿no? Nos vale todo. Venga, vuestros mensajes, ¿cómo diría Gozaderín?
3: Hola, soy Gozaderín.

0: Estamos pachuchos en esta casa.
1: Uy, estoy pachucho.
2: Yo quiero la canción de toro.
0: ¿De qué? El toro no era canción de torero, de Chayá.
1: ¿Torero?
2: Yo quiero la canción de toro.
0: No, ¿la del toro es esa?
2: Yo quiero la canción de torero de Chayá.
0: Vale, la canción es la del toro.
2: Pues la de toro que hacen.
1: ¿Sí?
2: Y va a operar Don Cerito.
1: Vale, sí, a ver, tengo yo por aquí una de Chayanne, a ver si me vale esta de aquí. A ver. Mira, versión remix. Está muy chula, pasa que se oye muy bajito. La voy a corregir el audio porque
3: ¡fue muy bajito, no se oye muy bien!
1: En fin, nada.
3: ¡Hay que ser torero! ¡Torrillo! ¡Torrillo!
0: ¿Todo que va a pelear con el cerdito?
2: ¡Sí!
0: Bueno, voy a ver si tienes suerte.
1: ¡Venga! ¡Este es el de Uchacha! ¡Uchacha! ¡Uchacha!
0: ¡Ay!
1: ¡Ay, qué tos!

0: ¡Madre mía!
1: Estamos aquí con papá y no puede escuchar bien.
2: ¡Aquí!
3: ¡Hombre! El creador del jingle este de IA.

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3: Anda, mira, acción también tiene ahí su rima.
4: Buenos días por la mañana de jueves. Ya pa' que la

0: Vibra. Saludos a todos los gozadores desde Lisboa. ¡Ah, mira! Desde Lisboa. ¡Obrigado! Más por aquí. Mensajillos en el 61901016.
1: Buenos días, José Luis. Soy Valentina. Le mando un saludo a mi madre, que la quiero mucho.
0: Muy bien.
1: Y hoy me voy a casa de una amiga. Y mañana tengo el cumple de mi prima. Quiero que me ponga la

0: ¿quién tenemos por aquí? ¡El Jacinto! ¡Hola, Jacinto! ¿Qué vas a decir, hijo de...?
1: ¡Buenos días, mi José!
0: Oye, ese no es Jacinto. A ver cómo suena la voz.
1: ¡Buenos días, mi José!
0: ¡Hola!
1: ¡Ponme taxi!
0: ¡El taxi!
1: ¡El taxi!
0: ¡El taxi! ¿Pero qué canción te pongo? ¡La del taxi! ¿Cómo es?
1: ¡Buenos días, mi José! ¡Taxi!
0: ¡Taxi!
1: ¡El taxi!
0: ¡El taxi!
1: ¡El taxi!
0: Vale, pues te pongo el taxi. Vamos a poner el taxi, a ver si la tengo yo por aquí, que me ha salido de pronto esta...

0: trabajo, para ir a la montaña, para ir de fiesta.
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2: A ver, Arancha, a ver, que se ha motivado también, a ver.
3: Oliver Benji.
2: ¡Mira!
3: Los magos del balón, Benji, Oliver, señor del campeón.
4: Exacto, del patio. Queremos darle una bienvenida a todas las mujeres que hacen vino.

0: saludito por ahí, que hace tiempo que no te hablo, Pisa, pero te escucho.
1: No, ya me lo he puesto.
0: Ya con el curro, Pisa. Pero bueno, nunca puedes faltarme en la radio, Pisa, que eres el que me da vitamina.
1: ¡Gracias, gracias!
0: Manda un saludito por ahí a mi mujer y a mis niños.
1: Muy bien.
0: A mi compi de Ignacio Imperio en Rota, Javier Pérez, que un flow. Javier Rizo, que otro igual.
1: El Rizo.
0: Y el Celu, que el Celu. Se me parece a mí que le ha entrado alergia.
1: No.
0: A la pesa, tiene más alergia que yo.
1: No.
0: Bueno, mándale unos saluditos por ahí. También al grupazo a la 100%.
1: Okay,
0: y a
1: mi
0: lucha, que no me puede olvidar.
1: Venga.
0: Vámonos con el Wendy.
1: ¡Vámonos!
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1: Venga, vamos a dedicarle a nuestro parcero John desde Murcia, que nos sugirió la primera vez una de estas.

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2: Venga, vuestros mensajes por aquí. 619-010916. En el Telegram.
3: José Luis, me llamo Tiago de Jerez.
2: ¡Hola!
3: Ya falta menos para las vacaciones.
2: ¡Ole!
3: Quiero que me ponga la canción de Vamos pa' la playa.
2: ¡Mira!
3: Cúrate el alma, despertar su...
2: ¡Vamos pa' la playa! ¿Cómo se titula esa canción? Creo que se llama Calma o algo así. Era de Pedro Capó. Sí. Con Alan Walker. ¡Venga, pues la preparo! A ver, un saludito para Asier. ¿Cómo? Asier. De parte de Kike Egunon. Hoy es el cumpleaños de mi compi. Mándale un saludo. Que con la vergüenza que se le mete debajo de la mesa. Así es. No pase vergüenza, chiquillo. Te vamos a cantar el cumpleaños feliz. Con un gorrito en lo alto de la cabeza. ¡Uah! ¡Cumpleaños feliz!

0: Venga, más chavales, venga, los que van al cole. Buenos días.
1: Buenos días, José Luis.
0: Buenos días.
1: Soy Darío.
0: Hola, Darío.
1: Vaya al cole.
0: Míralo.
1: Y quiero la canción de Pepa Guaseca.
0: Pepa Guaseca.
1: De Per Tar Su de la Madi.
0: Vale.
2: Solo hay una que habrá allá afuera.
0: Casualidad, la tenía aquí empadronada la canción, ¿eh?

0: chiste es malo. Pero un poquito tarde.
1: ¡Vamos!
0: Aquí va mi chiste malo.
1: ¡Atención!
0: ¿Sabes el chiste del Pocoyo?
1: ¿Del Pocoyo?
0: Tampoco yo.
1: ¡No!
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1: ¡No,
0: quiero que me pongan la canción de Baby.

0: ¡Hola, Valeria!
1: Voy al colegio. Ajá. Quiero que me ponga la canción.
0: ¿De?
1: De la bichota.
0: ¿La bichota?
1: ¡Despertar!

0: nunca.
1: Hola, Lucas.
0: Y también está aquí mi hermano. ¿Quién habla?
1: Míralo.
0: No, bueno, consentido, tiene 3 años.
1: Ah, claro.
0: Y quiero que me pongan la canción de profesora Six Seven.
1: Six Seven.
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1: A ver, la de Zo.

0: vuelta.
1: Buenos días, José Luis. Otra vez Carmen y Adriana por aquí. Que te escuchamos todos los días de camino a la guarde.
0: ¡Ole!
1: ¿Qué canción le quieres pedir?
0: A ver.
2: La de la tripo.
1: Y dile cuántos añitos tienes tú.
2: Así.
1: Tiene 3 añitos. Dile, buen juez.
0: Un beso. ¡Qué bien pronuncia! Venga, lo dicho, nos damos una vuelta por los escaparates y enseguida regresamos. A partir de las 9, más despertazos en Gozadera FM.

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0: Son las 9.
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4: A ver, que están ahí en el grupo de la familia gozadera 100%. Liados con lo del desayuno. Ale, que se va a comer un mollete, que lo tiene ahí descongelando. Aunque me parece a mí que quiere comprarse un roscón de Reyes. Con mucha nata. Dice que hoy no habla porque tiene la garganta fastidiada. ¡Oy, oy, oy, oy, oy, oy! ¿Qué has hecho? ¡No puede ser! Hay que ver, hay que ver. Eso pasa por aportar mucho la voz. Sí, sí, sí, sí, sí.
5: Buenos días, despertar. ¡Sí!
6: Buenas, José Luis. A ver si puedes enviar un saludo aquí a mi amigo, te jure, Cornicabra. Tiene la cabeza aplastada y la nariz muy grande. Y un saludo para el culo pollo de mi compañero de trabajo, Alberto.
4: Madre mía.
6: Y otro para Alejandro, que está todo flipado de la vida.
4: Está todo.
6: La bomba os caiga. Buenos días, chavales.
4: Buenos días. Oh, madre mía, Gloria, cómo está el personal. Está diciendo Jacinto que dónde está la gente. ¿Dónde está la gente que se ha perdido? Como lágrimas en la lluvia. Pues sí, pues seguramente, no sé lo que ha pasado. Ayer estuvimos repasando mensajes de cuando este que lo es empezó. Allá por mayo de 2022. Estaba yo echándole un vistazo a los mensajes de antes, ¿no? De los del inicio ahí, cuando empezamos ahí con los audios. De anda la diadema caramelo del limón. Por aquí tengo uno, creo que debe ser. ¿Cómo es? ¿Cómo es? ¿Por qué le llamamos caramelo de limón? ¿Por qué le llamamos caramelo de limón?
7: José, hoy quiero que me pongas la canción.
8: Mi José, hoy quiero que pongas la canción Siete Locas.
4: Siete Locas.
8: Hoy quiero que pongas la canción.
4: Sí.
8: Mueve mamá.
4: Mueve.
8: Mi José, hoy quiero que pongas la canción. Peligrosa.
4: Peligrosa.
8: Mi José, hoy quiero que pongas la canción.
4: Sí.
7: Felina.
4: Felina.
8: No le dé idea al Jacinto, que cualquier cosa me busca por los caramelos de limón.
4: Oye, pues le estuvimos machacando con la cosa del caramelo de limón, caramelo de limón. Pero ella seguía con sus canciones, ya. Con
8: mi José, canción. Hoy quiero que pongas la canción esa nueva de Ryan Castro.
7: Ya te lo he comentado, pero Luis.
4: Sí.
7: Que las luces quieren decirnos algo. No sé si es que vayamos para allá,
4: sí,
7: o que tiremos a alguien directamente para allá.
4: Vaya, vaya.
9: Buenos días, Chuche Luis. Me llamo Antonio y voy para el colegio. Te quisiera pedir la canción esta nueva que han sacado. El capó. El capó y el maletero. Luis, despertacho.
4: Ayer es que tuvimos un cachondeo terrible, con esto, ¿eh? Oye, que han sido 4 años de mensajes de voz. ¿A cuál más divertido? Pero bueno, yo me quedo con los de anda, ¿eh? Anda es la caramelo de limón.
8: Mi José.

0: pones de un truco para dejarte sordo.
1: ¡Ah, sordo!
2: Todas las pillas, José Luis, no se te escapa una, pellejo.
3: Y José, hoy quiero que me pongas la canción. Me saqué el carné para el niño del inseparable.
1: Me saqué el carné.
4: Buenos días, señor José.
1: Hola.
4: ¿Qué le pasa a usted hoy? Está usted muy feliz,
5: ¿Qué me va pasando? Que nada, que ya llega la Navidad.
6: Esta noche es Nochebuena y mañana Navidad.
4: ¿Qué hace? Sí, mi Rocío, ¿dónde vamos, mi Rocío? ¿Dónde? Otra. Oh, coño, déjate de tanto caramelo con el limón.
6: Anda, ¿qué te pasa, chiquilla? Cómete un caramelito de limón relajante, chiquilla.
7: Cómete un caramelo de limón.
6: Uy. ¿Quieres soñar con Turco?
1: ¡Ya, Turco!
4: Ande, la marimorena.
6: La quiere un turco.
4: Andará todo a tomar por culo, que presta el coño.
6: Anda esa boquita.
1: ¡Esa boquita!
4: Ángel, el tomate está blanco o que le falta hierro o agua.
1: 6, 1, 9, 0, 1, 0, 9, 10, 1, 6.
4: Por eso está blanco y tiene peseta.
1: Madre mía.
4: Oh, mamá, te temas.

0: Son un montón de mensajes. Yo he ido seleccionando, ayer le tocó a andar. Otro día le tocará a Jacinto o a Cristina. Ahora sí, sí, sí.
1: Ha parado, tío.

0: casa a ponerme sintonía.
1: ¡Sintonía!
0: No va a ser toda la mañana caramelo de limón, madre mía.
2: Hombre, buenos días, buenos días, buenos días, buenos días, buenos días, ¿viste? Buenos días.

0: Bueno, y al final, con tanto rollo de qué le ha pasado aquí, anda, la diadema caramelos del limón, se motivó tanto que al final...
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0: Al final, tanto repasar los audios de Anda la diatema caramelos del limón, que mira tú por dónde.
4: Está sonando el despertador.
0: ¡Despertador!
4: Ya no queda tiempo que perder.
0: ¡Está sonando!
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0: Señoras y señores, con todos ustedes, aquí vuelve
5: saborear caramelo de limón.
6: Mi José, hoy quiero que pongas la canción La chica caramelo de limón.
0: Chica caramelo de
6: la
0: limón.
6: La segunda, la primera no, que la primera no es.
0: No, la primera no.
6: No levanta ni un muerto.
0: No, no, la segunda, ahí está.
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0: Esta es la que a ella le gusta. La chica caramelo.
5: Ay, ay, ay, ay.
0: Anda la diadema caramelo de limón.

0: Bambi y Pumba de la Osua. Dedicado para mi chica Caramelo. Tú sabes.
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0: ¿Qué pasa, chiquillo?
1: Aquí
0: está tu despertador mañanero. Nada, besito para ti, para mi madre, mi pesca, mi marido, mi hija, mi Temi, Paula.
1: Ok.
0: Para todos los gozaderos, que tengáis un estupendo Juanes.
1: Sí.
0: Y nada, José Luis. Ponte hoy. Sí. ¿Qué te pone hoy?
1: ¿Qué pongo hoy?

0: Claro. Puto el grillo. Anda, que hoy estás dando salto.
1: Oye, grillo.
0: De alegría. Venga. Besitos y ¡despertazo! ¡Cayu!
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1: A ver, por aquí dice: buenos días, José Luis. ¿Podrías poner algo bonito? Allá, ponga algo bonito. Me pongo de pie, me pongo sentado. A ver, la de Nino Vargas y un marmonte. Vale, se la dedicamos a las carniceras. Vale. A las carniceras y a los carniceros de... que están ahí en Águilas, escuchando. Vale. Un saludito para los carniceros.
3: Y ellos más antiguos.
1: A las carniceras también.

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4: A ver, ¿qué están diciendo por aquí? Saludos a... Agustín. A ver, Agustín, que se lo hace pillar el trabajo. A José el Negro y a su amigo Cristian, que se ha puesto una peluca.

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2: Con lo que llega a continuación es el latigazo. Está la gente perdida. Hasta ahora del jueves. Qué barbaridad, cómo se nota que. A ver, SSJ, que nos pasa por aquí un buenos días. Buenos días, SSJ, hijo mío, ¿qué tal? ¿Cómo estamos? ¿Cómo estamos? ¡Está la cosa! ¡Está la cosa perdida, eh! No puede ser.
3: Escúchame, Ale. ¿Pero tú qué esperas del perturbado? Si uno lo que hace las por culo de que se levanta hasta que se acuesta.
2: ¡No pasa!
4: Yo creo que por más que vendamos velas negras,
2: sí,
4: siempre va a tener velas negras.
2: ¡No!
3: Entonces hoy tenemos parrando aquí el señorito dando por culo.
2: ¡No!
3: Con todo lo cagable. Entonces tu culpa que me estás maldiciendo todos los días. Te dieron un caguetazo y un dolor de barriga que tuvieras que parar el camión cada
2: cuidado,
3: 5 minutos.
2: ¡Cuidado!
3: ¿Y al señor Jacinto qué le pasa hoy que está boca
2: cascado?
4: Yo a ti no te he hecho maldición en la vida. Porque yo quiero lo mejor para ti.
3: ¿En serio? Si me llevara ya a Satanás,
4: En el fondo yo te quiero en esta mierda de vida, tía. Es verdad. Esa es otra pega.
3: Ah, bueno, a partir de las 10 estamos todos salvados.
4: Yo voy del tirón para allá, José Luis. Pero para allá, yo todo lo arreglo.
2: Dale, venga,
4: si te pone burka y todo, ¿no? Ya que está, ¿no?
3: Claro, te aburres, pero si tú no te das tiempo a aburrirte, se estás todavía metiéndote con uno y con otro, sos perturbado, cabra marina.
2: Así están todo el rato en el grupo, ¿eh? Esto ahora mismo en el grupo de Familia Gozadera 100%. Por cierto, quien quiera entrar en el grupo, que nos lo diga, le pasamos el enlace, que esto es un 24-7.
4: Pero tú qué balucís.
3: Y tú que te has juntado con más juntas, pues.
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3: Pero Luis, ¿podía limpiar un poco el grifo? La ansiedad de ver el grifo. Claro, si no vas por culo no eres feliz. Eso no soy yo, eso no soy yo, que tú te aburras. Pero da igual, que te
2: pasa.
3: Uy, eso no gotea, eso está mojado a ver si tú chao a alguien. ¿Qué le voy a mandar? ¿Qué le voy a mandar?
2: Espérate, que ahora se ha dado cuenta. Ahora se ha dado cuenta de la foto esa del grifo, que se ve algo ahí, se ve algo reflejado en el grifo.
3: Jacinto, hijo, si te la compran por 15 euros raro, ¿eh? A ver que la tele que tiene. Que mire bien, Jacinto, si me da esta ansiedad la del grifo. Que ya está liado conmigo, pero yo.
4: ¿Dónde está metida? ¿Dónde? ¿Dónde?
3: Gracias, Ale, muchas gracias. Que no...
5: Hola a todos. Ayer tuve un día feo. Y hoy peor. Hoy voy. Vamos.
3: Ojo, cuidado. Que me he dado cuenta.
2: Ahora se ha dado cuenta del reflejo.
3: De lo del grifo. Porque he visto el reflejo del microondas.
2: ¡No!
3: Y por eso miro al reflejo, si no, no me doy cuenta. Yo me fijo que estaba muy sucio, me estaba dando encima. Chacito lo perturbado.
2: No puede ser.
3: Ya lo he visto, pero no lo he visto porque yo haya visto el grifo o algo antes.
2: No, lo he visto.
3: He visto que en ese microondas se ve algo en el reflejo.
2: Sí, en
3: el reflejo del grifo y en el de la tele.
2: Se ve algo.
3: Si es que tenéis las mentes muy sucias para que veáis lo que yo me fijo.
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2: Pues así todo el rato en el grupo de Familia Gozadera 100%.
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3: Vaya tela. Me está enseñando por aquí
4: mamarre.
3: Una foto, Arancha, que se ha caído y ha ido a poner la mano y claro, se ha hecho daño en la mano. Digo, pues menos mal que ha sido solamente la mano. A ver, José, de Cádiz, ¿qué dices, hijo? ¿Qué dices?
5: ¿Qué le pasa a la mano de princesa que tiene, con?
3: ¡Oh, Dios mío!
6: Me ha partido todo el de gordo, creo, porque es que se me ha puesto todo morado.
5: ¿Cómo? ¿Tú sabes cómo se cura eso?
3: ¿Cómo se cura eso?
6: La caída más tonta, porque es que cayó de rodilla.
3: Oh.
6: Que cayó de rodilla y he puesto la mano.
3: Oh, mira.
6: No sé cómo se cura eso, José.
3: ¿Cómo se cura eso?
5: Métete el dedo en el culo y
6: zop. Joder, amigo, yo no sé cómo te voy a explicar, ¿eh? Que por...
5: Si a ti en el fondo te va a gustar y es...
7: No, en tu caso el que iría contento es el otro. Tú.
6: Es que soy
3: malvado,
6: tío. Es que soy...
3: No puede ser.
5: Ahora que eres una mujer clásica...
6: Vamos, niño, que te tengo que juntar. Ayúdate, mi vida, niño. Es que me tira de la lengua y yo... Como...

0: dice, papá, papá, el perro, ¿por qué se llama José Luis?
1: ¿Cómo? ¿Qué ha pasado, chistaco?
0: Dice, papá, papá, el perro, ¿por qué se llama José Luis?

0: cara. ¿Ha visto, no, el Sir Luis? La mente inocente que yo tengo, que es que son todos unos depravados no mentales, que son, que están todos reventadicos, ¿eh? Empezando por Jacinto, terminando por José, y los que te dejas por ahí sueltos, el Sir Luis, ¿eh?
1: No, pues,
0: vaya, están lo único que hacen andas por culo todo el día. Ay, tengo un dolor de garganta, ¿eh? Me la ha pegado la Ale, fijo, fijo. Ay, sí. Ella empezó con el dolor de garganta y me la ha transmitido a mí.
1: No.
0: ¡Qué dolor de garganta!
1: No.
0: ¡Las velas! Que terminen ya las velas negras, por favor. Deja de ponerme ya un poquito, nada más un poquito.
1: ¡Cuidado con la garganta! ¡Cuidado con las velas negras! Porque, claro, no es lo mismo una pelota vieja. ¡Uy, uy, uy, uy, uy, uy! O con un encaje negro. ¿Cómo? No, no, no, no es lo mismo, no es lo mismo. No, sí, la verdad es que el grupo hoy está, el grupo especialmente revolucionado. No todos los días es así de activo.
2: Sí, sí, sí, sí.
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0: ¡Dame un respiro! Nadie, Sir Luis, me voy, que me estoy vistiendo. Lleva mi madre 20 minutos esperándome que vaya. 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Cómeme el donu.
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2: Venga, nos vamos a ir con el número 2, la medalla de plata, con Joana Santos, dándole un review a La Rizos, un remix con Nino Vargas y Las Dos Camas. ¡Qué bonito! Por mi parte nada más, gracias por haber estado por ahí. Este que lo se da el salto del canguro, me voy a Nostalgia a hacer buena onda a partir de las 12:30. Los que seguís por aquí en Gozadera.

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0: Son las 10.
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0: Muy buenos días, ¿qué tal? ¿Cómo estamos? Juernes. ¿Qué nos gusta un juernes, no?
1: De lunes a viernes, de 10 a 12.
0: Además, hoy puntual, ¿eh? Que ahí está mi amigo Fori. Que dice, hoy sí. Realmente yo llego a la oficina a las 9 y poco, ¿eh? Luego, ¿qué pasa? Que me pongo a hacer cosas, entre una cosa y otra, al final pues se me va. Pero venir a mi hora vengo. Venga, ya estamos activados en todas partes. WhatsApp, Telegram, 619010916. Y por supuesto, TikTok. Que no falte el directo de TikTok, donde siempre pasa algo, siempre sale algún tema, siempre nos reímos. O sea, siempre está interesante la cosa. Venga, a ver, el primer saludito, por supuesto, de nuestro querido Fori. Dice, buenos días, Silvia, vamos a poner juernes. Dice, hoy llega temprano. Y luego dice, un saludito al gordito Pepín, que últimamente está desconectado. Y el amigo Guarnido, que está en Cazalla de Enreos. Venga, pues para todos. También tenemos a Gerardo. Dice, hola, Silvia, desde Cádiz. Venga, hasta Cádiz. Y por supuesto, mira, nuestro amigo Adri Soldado, que apareció ayer después de, yo diría, años. O sea, no uno, sino yo creo

0: Son varios años que no sabíamos de él, ¿eh? Yo de vez en cuando me aparece ahí en sus directos de TikTok, pero no se pasaba por aquí, Adri. Me alegro de que estés aquí. Todo bien, ¿verdad? Ella tiene el control, el poder y la magia. Buenos días, familia. Ya es jueves. Quería dedicarle esta canción de Quevedo, La Graciosa, a todos mis compañeros de Hermanos Oliva Bahía. Gracias por el curro diario y sacar adelante cada proyecto. Un fuerte abrazo para todo el equipo. Venga, un saludo. Domingo dice: buenos días, princesa Silvia. Voy a poner Tú eres mi alegría de Daddy. Se dedicas a mi Yoli, mi futura esposa, que si Dios quiere y todo va bien, nos casamos el 19 de junio. Un saludo, besos y feliz jueves. Oye, el 19 de junio está ya aquí. Queda menos de un mes. Qué bien, ¿eh? Ese día tengo yo el concierto de Ozuna. Me acordaré de vosotros. Aquí nuestra amiga Juana, que dice: buenos días, Silvia. Temperatura, dice, qué calor. Para arriba, ponme la canción de Estela Trujillo. Hombre, claro, nuestra Estela Trujillo.
1: Buenos días, Silvia. Voy a aprovechar que ya empezamos la emisión para saludar a todos los sinvergüenzas del transporte de mercancías de Uber. Que seguro que alguno está escuchando la emisora. Porque en cada camión que me subo, le coloco la gozadera.
0: Toma ya.
1: Para que se dejen de mariconadas, ¿eh? Saluda a todos.
0: Di que sí, eso. Eso es lo que tienes que hacer. Tú, a todo donde pilles, se pone gozadera. Dice Fori que hoy está con la parienta de revisión de la alergia. Un temazo a mi Isabel. Hombre, claro que sí, ya verás que sí. Te pongo un temazo. También Fernando dice: hola, Silvia, buen jueves. Adri Soldado dice que está ahí bien trabajando. Naila dice: salúdame a mí y a mi madre Fanny. Claro que sí. Y dice Fori: demonio, manifiéstate. No está todavía Chris. No ha aparecido. No creo que tarde. A ver, mira, Fori, que dice de tu amigo gordito. Tiene aquí saludo. Dice: buenos días, Silvia. Ponle algo bonito a mi amigo Fori, que es verdad que ha estado un poco desconectado. ¿Qué he estado? Ha estado desconectado. Mira, ¿eh?

dice Gerardo, Silvia, dale saludos a Miriam, que está en la furgoneta y parece Rayo McQueen. Oye, cuidadito entonces. A ver, aquí nos dicen, muy buenos días familia desde Chiclana, mandamos un saludo enorme a todo el equipazo de Hermanos Oliva Bahía, para esos compañeros que ya están dándole duro desde primera hora. Ahí va ese temazo de Gaby López para arrancar el jueves con energía. Un fuerte abrazo para todos y a seguir rompiendo la máquina. Venga, abrazo. Hombre, mi queridísimo Pedro Cenizo. ¿Cuánto tiempo? Cómo me alegro que estés bien, que estés por aquí, ¿No sabéis la de años que Pedro Cenizo es gozadero, Es verdad que últimamente está desaparecido, pero es normal. Es familia numerosa. Un besito, Pedro, a ti y a tus niñas. Venga, vamos a quedarnos ya con la graciosa Quevedo y Elvis Crespo.

Venga, ya estamos aquí de vuelta. Y se han acumulado algunos mensajes, ¿eh? Si tú sabes que manda... Telegram y WhatsApp para mandar vuestro saludito, ya sea escrito o de audio. Ya sabéis que si es audio, mejor. Así os escucho. No solo yo todo el rato ahí leer, hablar, bla, bla, bla. 619-010916. También estamos en TikTok. Silvia Abril 6. Mientras nos deje TikTok y no empiece a molestar con la música, pero bueno. Buenos días, Silvia, soy Marisol desde Valladolid. Dedicarle una canción a mi hijo Oscar, que es su cumpleaños. Hola, qué bien. ¿Cuántos cumple? A ver. Felicidades. Buenos días, Silvia, os escucho todos los días desde Suiza. Ole, Suiza, ¿eh? Tengo a los compañeros locos. Pon la canción que más te guste. Te la dedico a ti por alegrarnos la mañana y todo lo gozadero. Vamos a por el jueves. Oye, muchísimas gracias. Y ya sabéis que gracias a nuestra aplicación os podéis escuchar cualquier parte del mundo. ¿Habéis visto? Suiza. También tenemos muchos oyentes en Colombia, en Francia. Donde queráis podéis llevar la aplicación. Buenos días, con alegría. Un saludo a mi bro Aarón y Joaquín, que están trabajando y hace mucho calor. Un abrazo fuerte. Sí, ya hace calor. Ya desde tempranito aprieta el sol. Ella tiene el control, el poder y la... Mira, aquí Marisol dice que su hijo cumple 38. Pasa Silvia en la cabina, flow de reina mafiosa. Oye, pues eso, lo dicho, muchas felicidades. Nuestra amiga Anda, que dice: bonita mía, pon Mueve Mami y dile a Fori que trabaje, que no dé tanto por saco. Prende la estrella. Pues ahí está Fori. Ahí está Fori en el directo de TikTok, pues con sus cosas. Dice Warny: ¿dónde está el fan número uno? Y Gerardo dice: un saludo al Piriquiqui. Dice Fori: se ha ido hoy al Rocío. No, a ver, ayer quedamos en que vamos a ir, vamos a hacer una quedada de gozaderos todos para ir al Rocío. Y que a Fori, como no le gusta el Rocío, se va a venir con nosotros, pero para cuidarnos a los niños. Pero eso lo dijimos ayer y Fori no se ha pronunciado al respecto. Entonces no sé si le parece buena idea o no. Así que Fori, si quieres, cuéntame. ¿Te parece bien o no?

0: Tuta Silvia, felicita a mi amigo Rubio de Puerto Serrano. Venga, pues claro. Bueno, vamos a quedarnos con musiquita ya, ¿no?
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0: Dice Fori. Verás cómo los voy a poner al día. Miedo me da, miedo me da. Yo creo que no me fiaría, ¿no? La NASA, esta canción de Sech y Jay Wheeler. Muy bonita, ¿eh?

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0: Venga, seguimos por aquí. Tengo saluditos que nos llegan a Telegram y WhatsApp. 619-010916. Y en TikTok, que bueno, están pasando cosas en TikTok. Han restringido TikTok porque dice que hay cosas... Es que no lo voy a decir porque es que estoy flipando. Pues nada. Hola, buenos días, soy Jonathan. Saludito para la cuadrilla de la Pepi, que estamos desde las 4 de la mañana dando caña. Saludos, madre mía, desde las 4 de la mañana.
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0: Aquí nos dice, buenos días, Silvia, aquí tienes otro regalito. Esta semana sí puedo escucharte en tu horario. Un saludo, a ver. A ver, que me ha hecho una canción de estas con la IA.

0: Oye, oye, qué guapa. Está muy, muy chula. Me gusta, me la quedo, me la quedo. Ahora me la descargo y la pongo también para tenerla de fondo como esta. Oye, muchísimas gracias, Norberto. Me ha gustado mucho, ¿eh?
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0: 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Venga, aquí nos dice, fuera un saludo a amigo José Manuel. Y justo decía, pon el aire que se está calentando las cosas. Y es que es verdad que he puesto el aire. Me ha dado calor real.

0: Bueno, nos pedían por aquí antes una de las nuevas canciones de Maluma, el álbum que ha sacado, y esa es junto a Belé, Los Poderes.
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0: A cambiarte el día.
1: Mi nueva canción de fondo también, ¿eh? Qué chula.
0: Puerto Rico, todo el mundo bailando bonito.
1: Ojalá irme a Puerto Rico, ¿eh? A PR.
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1: Qué guay.
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1: Venga, por aquí nos dicen buenas tardes. Un saludo para mi amigo Portu desde Santa Clara, Sevilla. Vámonos. Venga, vámonos.

0: por aquí dice: saludos para mi amiga Simona, dedícale una canción bonita. Venga.
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0: Un besito, vamos a seguir.
1: Activa.
0: Ya sabéis, 619-010916, Telegram y WhatsApp. Y nuestro querido TikTok, que hoy está bastante. Molestando un poquito, Silvia Abril 6, si queréis pasáis por ahí. Te está restringiendo por respirar. Ya respiras y te lo restringen. No se puede hacer nada.
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0: Y luego ve unas cosas que dice, ¿y ese no lo restringe?
1: De lunes a
0: pues... En fin. Ay, qué bonita. La primera de todas. La primera canción de Manuel Turizo, Ya con 17 años tenía esta voz.
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0: No.

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El Corpus. Yo no sé si iré. Un paseíto, pero no mucho, no soy muy de feria. Saludos para la mujer del Quiñones, Vanessa, que es una máquina. Venga. También tenemos en TikTok a Chemi. Un besazo para ti, Silvia. Dice, estás ahí dentro al servicio de todo el mundo. Oye, yo para vosotros, para mi gozadero siempre. Comentario, risa y vacilón. Silvia tiene el control. Buenos días, queremos darle un saludo a Juan de Montellano, de Manuel y Cheta, que está trabajando en el campo. Venga, claro que sí, saludo también. Hay que ver la canción tan chula que me ha hecho aquí mi amigo Norberto. Dan ganas de escucharla sola, sin hablar encima. Buenos días, Silvia, buenos días, gozadero. Vamos para el jueves, que el día es un soplo. El lunes está a la vuelta de la esquina. Lo que le gusta a nuestro amigo José Ángel, el lunes, ¿eh? Madre mía. Ya sí está más cerca. El martes, que lo dijiste, no estaba cerca, estaba muy lejos, pero ya hoy sí. Con Silvia. Pero déjanos un poco disfrutar el fin de que de por sí pasa volando.

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2: Son las 11.
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1: Venga, vamos a seguir 11 y 5 minutitos.
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1: Se ha acumulado mensajes. Dice, buenos días, Silvia. Saludo a mi amigo el Peineta, que está hoy trabajando el solecito. Bueno, de normal te diría que bien, pero ya aprieta el sol, ¿eh? A ver, que estoy poniendo bien la cámara de TikTok, que está ahí regular. Bueno, me estaba poniendo nerviosa. Por aquí nos dicen, buenos días, queremos mandarle un saludo a Juan de Montellano, de Manuel Icheta, que está trabajando en el campo. Venga, y la canción de Siempre Firme, de Jaycee Reyes.
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3: Buenos días, gozadero.
1: Hola.
3: Un saludo para mi sobrino, el Morenilla. Otro saludo para mi hija Aitana, que va a ser la mamá más bonita del mundo. Y para yo, que soy el abuelo Jorge, un saludo.
1: Venga, un saludo.
4: Bueno, bueno, ¿qué pasa aquí? Las 2 de la tarde. Puf. Anoche no veas. Puf. Qué disparate. Pasé el límite. Se partió la bombilla, chiquillo. Del límite, chiquillo. Qué disparate. Malito. Claro. Me gusta mucho salir.

No, disparate desde luego. Yo no he entendido nada, ¿eh? Ay, Dios mío. Ay, qué risa.

De verdad que he superado mi fuerza, lo de aguantar la risa. Os prometo que hago todo lo posible por aguantar la risa. Pero es que me da. Cuando me da, pues me ha dado. Ay, Dios mío. Dice Fori, respira. A ver, por aquí, Silvia, ponme la canción de Pantalón Blanco, que estoy cansado de pintar rejas en blanco. Bueno, venga. Hola, buenos días. Quisiera dedicar Wicked Wicked Jungle, dice, de Al in the House, para David Coleta, su hermana Eva, que lo quiero mucho, que tenga paciencia. Lo he hecho muchísimo de menos. Venga, vamos. Dice Fonsi, hola Silvia, ¿qué ha pasado? Ha pasado, pues, que me han mandado un audio que no he entendido nada, pero me ha hecho muchísima gracia. Y claro, yo estaba ahí riéndome. Me estaba riendo normal, una risa ahí normal. Pero de repente ya me ha dado. A mí cuando me da la risa, es que de verdad que es superior a mí, que no puedo parar. A ver, por aquí dice, cántale cumpleaños feliz a Cristian de Rodite, Silvia. Vamos a ver una cosa, ¿qué cumpleaños? ¿Todos los días, Cristian? Porque ayer me dijiste lo mismo. Todos los días no puede ser su cumpleaños. Yo creo que a nadie nos gusta cumplir años todos los días. Mira aquí, mira Fori, que bien vive. Me manda una fotito ahí de la tostada con jamón. Eso que es, salmorejo también. Su Coca-Cola, ay, qué a gustito, qué bien, ¿no? Que aproveche. Buenas, Silvia, un saludo desde el coche, que nos vamos a Torremolinos para el Rocío, semanita a tope. Pues Josema, que lo paséis genial. Vane nos decía hola bonita, hola guapa. Me apetece clásico de los clásicos. Dice, buenos días, Silvia. ¿Puedes poner la de Raúl Alejandro 214? Dice, un saludito a mi ex. ¡Wow! ¡Ups! ¡Ella y yo!

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3: Venga, vamos. Tengo saluditos. Dice por aquí, la Simona es una máquina cortando plantitas. Saludos para ella. Hombre, claro que sí, Simona, saludo.
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3: Un saludo desde Santa Clara para Artito Antonio y Manuel de los Palacios. Vamos, venga, vamos. Hola, hola, un saludo para Chicho y la Rubi, que estamos bajo el sol radiante del Mediterráneo. Full sintonía escuchándoos. Hoy es jueves y el cuerpo lo sabe. La canción de Angelito de Don Omar. Un abrazo para los que estamos en los invernaderos. Venga, un abrazo. Aquí dice, buenos días, un saludo para Pintura Moreno y para Divieso, el loco que está haciendo la mili hoy. La canción de llamado de emergencia. Bueno, pues, que vaya bien la mili. Me gustaría pedir la canción de A Golpito de Quevedo, se la quiero dedicar a mi compañera de trabajo Mari, que estamos aquí de buena mañana escuchando la emisora para animarnos el día. Creo que no la he puesto aún, ¿no? Puse la de La Graciosa.
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3: A ver, por aquí Norberto dice, esto sí era un clásico, de mi época de Granada, a ver. Oye.
4: Llegó la locura.
3: Sí, sí, la pongo ahora. Sé cuál es.
4: Y Silvia Abril siempre sonriendo.
3: Qué tiempos, de verdad. Yo no era tanto de Granada 10, yo era de Mae West. Al principio más joven Golden, luego la Golden ya la quitaron, ya era Mae West, en Brujo. Dice aquí, ayer fue el cumpleaños de un Cristian y hoy ha sido de otro, que cumple 64. Ah, que hay dos Cristian, vaya casualidad. Ya decía yo, digo, no puede ser, que ayer fuera el cumpleaños de Cristian y hoy también. Bueno, pues de nuevo al otro Cristian, felicidades.

Bueno, vamos a quedarnos con cositas aquí, ¿no? ¿Eh? No, otra vez no. Venga, un poquito de clásicos que nos gustan, ¿no?

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0: 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De lunes a viernes.
1: Venga, que nos queda media horita. ¿Esto qué es? ¿Qué ha pasado aquí, país? ¿Qué ha pasado? ¿Y estamos ya jueves?
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1: mejor. De repente estamos de jueves. Esto
0: cambiarte.
1: No puede ser, ¿eh?
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1: Venga, que tengo saluditos. 619-010916, Telegram y WhatsApp. Y en TikTok, Silvia Vil 6, que por cierto, tenía saludo de antes y no lo he leído. José Miguel dice: Silvia, manda un saludo para mi hija Valeria, mi hijo Darío y mi mujer Verónica. Gracias.
0: Nadie se quiere ser.
1: También Alejandro dice: bueno, buena gozadera, un saludo a mi hijo que cumple un año, se llama Donai. Un añito, ¿eh? Disfrutarlo mucho, que pasa el tiempo muy rápido. Hace nada el mío cumplió uno y ya en

0: Son muy largos y los años muy cortos, y es literal, ¿eh?
1: Ya tiene el control del avión.
0: A ver, que tengo aquí a Yuyu.
2: Silvia, muy buena. ¿Cuánto tiempo, eh? ¿Cuánto tiempo?
0: Sí.
2: Bueno, estamos por aquí de vuelta. Nada, que la cabra tira para el monte. Hemos vuelto a la mecánica otra vez. Y con mejor horario.
0: Bien.
2: A las 3 está uno ya zarpando.
0: Toma ya.
2: 3:30. Bueno, pues vamos a mandar un saludo al amigo Mar y a Carlos, que están aquí. Bueno, y al David también. Y estamos aquí. Pues son buena gente. Un saludillo para ellos.
0: Y ya estamos en taller JCB Almería. Oye, me alegro muchísimo, ¿eh? Bueno, le mando felicitaciones a Pepe, que es su cumple, y el año que viene se jubila al crack. Venga, saludito. Y ya tengo aquí a mi gaditano.
3: Hostia, Silvia.
0: ¿Qué ha pasado?
3: Me estás llamando a que yo mande un mensajito, ¿eh?
0: Vaya.
3: Con estas cosas así, me gira llamarte. ¡Qué alegría! Pues bueno, mando un saludito por ahí a mi mujer, a mis niños, a ti, al grupazo a la 100% y a mis copis de Ignacio Imperio en Rota, ¿eh? Ah, y dile a la hierba que a ver si se pone a hacer algo. Que está tordía liada con el móvil. Y por cierto, ya te voy a cantar la canción de despedida. Que ya te queda poco. No te vayas todavía, no te vayas, por favor. No te vayas, Silvia mía. Que la radio se pone triste cuando tú no estás. ¡Ole!
0: ¡Ole! ¡Qué arte! Hoy está Cris de notario, está de papeleos. Ha aparecido un poco en el directo y decía que llevaba 20 minutos ahí esperando y nada. Así que en eso está hoy. Aquí nuestro amigo Luis dice: buenos días, la mujer más bonita de la radio. Silvia, saluda a mi mujer Lucía, que va a ser la mejor mamá del mundo mundial. Que no tenga miedo. Y en nada tenemos a nuestra niña, que las quiero mucho. Besos de su gordo. Por supuesto, va a salir todo genial. Ya veréis qué bonito. Un beso enorme.
4: Si estás en el carro, en la casa o en la playa, pongo Sader FM, que la cosa se pone.
0: Sí, hola, buenas. ¿Podrías poner Juca de Don Omar y Plan B? Un saludo. Venga, un saludito.
4: Aquí se suda.
0: A ver, aquí nuestro amigo Domingo dice: Silvia, chica guapa, manda un saludo a la gente de La Escucha en Lorca. Y si puedes, algo movidito, que estamos a jueves y el viernes ya viene asomando el pescuezo y el cuerpo lo sabe. Un beso. Sí, está ya aquí. Nuestro amigo Manu dice: Jay, ¿dónde está? Pues Jay estaba aquí ahora mismo. Ha entrado aquí al estudio a coger cosas y de camino que entra me molesta. Porque él no puede venir y ya está. Él tiene que entrar a molestar. Si no, no sería él.

0: buenas.
1: Hola, buenos días, gozaderos. Saludos de aquí desde Rumanía.
2: Anda.
1: Para todos los yumañis de camas.
0: A ver, aquí nos
1: amigo. Ole, ole y ole.
2: Ole y ole. Yo he visto un teléfono y digo, este teléfono no es de España. Me gusta, me gusta. Me gustan los mensajes internacionales. ¿Es qué gozadera? Traspasa fronteras,
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2: Bueno, ¿qué? Vamos con la música ya, ¿no?

Venga, a ver. Vamos a seguir con el golpito, pero un par de saludos rápidos. Hola Silvia, ¿qué tal? Soy Jennifer del Puerto. Quería que me pusieras la Torre de Babel de David Bisbal. Un saludo a mi Manuel y a mi hija Iris, que los quiero con locura. Venga, un besito, guapa. También tenemos a nuestra amiga Merche de Barcelona, que dice: buenos días, guapetona. Quería dar la bienvenida a la vida a mi nieta, que sus abuelos estarán siempre para ella. Ponga alguna de Belé, muchas gracias. Oye, pues sí, qué bien, ya ha nacido. Espero que haya ido todo genial. Enhorabuena.

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7: Últimamente nos estamos quedando.

pues seguimos de clásicos y ya es hora de ir despidiéndose. Aquí tengo a nuestro amigo Alberto. Dice, hola, soy Alberto de Madrid, estoy viéndote en TikTok, pero no sé por qué no me deja comentar. ¿Me podías poner el serrucho? Mr. Black, el presidente, gracias. Pues sí, es raro, Alberto, porque siempre sueles poder comentar por ahí, pero bueno, no pasa nada, para eso está también nuestro WhatsApp. A ver, Fori dice, Silvia, un saludito a mi niña Isabel, una canción de Romeo Santos, Romeo y Julieta. Ay, qué romántico.

0: venga, con el serrucho ya nos vamos a ir despidiendo. Otra canción más y hasta mañana. A ver, aquí en TikTok me dice Dani, un saludito para todos los butaneros de San Fernando, Cádiz y Chiclana. Vamos a ver el jueves. Venga, por el jueves, que ya está casi casi finiquitado, ¿eh?
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0: Pues, de lejitos de Jay Wheeler, con esta canción nos despedimos.
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0: Pero solo hasta mañana, y ya mañana...
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0: Viernes. Mira, por aquí tenemos a Iván. Saludo desde Morón de la Frontera. Oye, hasta Morón, besito, que allí tengo a mi sobrina. A mi sobrina, ¿eh?
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0: Lo dicho, hasta mañana. Chao, chao, un besito a mi abuela, que está siempre ahí.

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0: Son las 12.
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0: es la una.
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0: Son las 2.
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7: Yo. ¡Hey! ¡A la reconquista! ¡Dios los bendiga! ¡Felina!

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0: Son las 4.
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Como dice mi abuela, hay un tiempo para todo, y ahora es el tiempo, es el dueño de este momento.

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0: te la eri. 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
1: Pero a uno lo que le da la felicidad son personas, no cosas. Tú porque me ves a mí aquí conseguir pila de cosas, eso no te va a dar felicidad ninguna. A mí la felicidad me la da mi madre, me la da mi padre, que bien, gloria a usted, ¿me entiendes? No, me la dan mis hijos, ¿sabes? Entonces yo tengo que trabajar para que esa gente esté bien, ¿sabes? Es obligatorio ganar dinero.
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0: Son las 6.
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1: Son las 7.
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0: Son las 8.
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0: Son las 9.
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0: Son las 10.
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0: Son las 11.
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0: Son las 12.
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0: es la una.
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0: Son las 2.
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